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3: Son las 6:10.

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1: Son las 6:13.

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1: Son las 6:19.

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1: Son las 6:30.

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1: Son las 6:49.

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1: Son las 7 con un minuto.
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3: 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Vámonos para otro lado.
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7: Son las 7 con 17 minutos.
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7: Son las 7 con 17 minutos.

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1: Son las 7:38.

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1: Son las 7:58.

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1: Son las 8:03.
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3: Son las 8 con 11 minutos.
4: Sale, pues seguimos avanzando. Le vamos a echar un correazo para la prueba. Cuéntale, mi compa, échale.

que llamó gente nueva de Guatín. Al millón de...

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1: Son las 8:18.

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1: Son las 8:29.
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1: Son las 8 y 50 minutos.
2: Quiero pedirles que cuando yo baje la gorra o sombrero, ustedes me ayuden a gritarle un ole a la torera de mis amores. A ver, maestro,

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1: Son las 9:02.

Amigos de Vera, muchas gracias por estos 20 años de Intocable. Los queremos, gracias.

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1: Son las 9:13.

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1: Son las 9:22.

que dejen toditos los libros abiertos. 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
1: Son las 9:43.

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1: Son las 9:53.

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1: Son las 10 en punto.

0: Un pequeñísimo homenaje al tipo de Juárez, al estilo indicado, la mejor de masa. ¡Arránquese, muchacho!
1: ¡Ay, ay, ay!

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1: Son las 10:10.
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1: Son las 10:20.

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1: Son las 10:39.

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1: Son las 10 y 50 minutos.
2: Y entre los temas inéditos, les traemos este. Se llama Los tiempos han cambiado. Y dice más o menos así. Ánimo, compa Daniel. Ahí le va su corrido, viejo.

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1: Son las 11:01.

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1: Ay, Fonzie, Chihuahua.

0: Tengo una sorpresa para ti, insignificante, pero creo que te puede gustar. Antes de decir, me gustaría brindar.
1: Por mi sorpresa.
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Esta canción es dedicada en memoria de Yolanda Plaque Romero y Albina González, fanáticas que me escucharon en vida y también en su muerte. Que en paz descansen.

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más joven de todos los invitados que han pasado esta noche por aquí. Con 17 años, Abraham Mateo es todo un ídolo juvenil, pero también es un compositor arropado por grandísimos productores. Hoy me acompaña sobre el escenario para interpretar juntos Blanco y Negro.

0: No debería estar aquí. Si te ven conmigo,
1: ¿Qué?
0: te...
1: ¿Qué pasaría, Galinda? Dime.
0: No puedo. Tengo que irme a casa.
1: Espera. Acompáñame.

0: Aléjate de ella. Aléjate de ella. ¡Fuera de aquí! ¡Lisa!
1: Belinda, Belinda, no le hagas ni caso, sí. Solo es una loca. Yo sí que sé adivinar el futuro, mira. Nos subiremos en otra atracción. 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Te daré un beso de despedida.
2: 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No te conviene estar cerca de mí. No soy buena persona.
1: No llores. Pero, ¿cómo? ¡Belinda!
3: Come on.

0: Vámonos. Por favor, vete.
1: ¿Qué haces con él? ¿Es que no entiendes lo que puede pasar?
0: ¡Déjala en paz!

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Ándale pues. Sale pues, seamos Laura Kush. Échale viejo, vámonos. ¡Ay, para todos los marihuanos! ¡Saquen, loco, saquen! ¡Rola, viejo, rola!

para todos los marihuanos. Para todos los locochones ahí arremangados. Sale pues, vamos a echar un currito que nos pidieron hace rato. Se llama Rigoberto.

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1: Son las 10 con 2 minutos.
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3: Son las 10 con 11 minutos.
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3: Son las 10 y 12 minutos.

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1: Son las 10 con 23 minutos.
2: De lo romántico de Intocable la cantamos, dice:

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1: Son las 10:36.

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1: Son las 10:41.

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1: Son las 10 con 53 minutos.
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1: Son las 11 con 2 minutos.
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3: Son las 11 y 18 minutos.
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3: Son las 11 y 18 minutos.

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1: Son las 11 y 27 minutos.
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0: Bien, mis amigos, hola, ¿qué tal? Buen día, hola, buenos días, ¿cómo están? Bienvenidos y bienvenidas al Reventón Musical aquí a través de la mera mera, la Huistepecana 93.1 FM, mis amigos, mis amigas, en vivo y en directo desde la villa de San Pablo, Huistepec, Oaxaca, México. Te saluda con el gusto de siempre tu amigo Francisco Bautista Hernández, amigo Paco Bautista, agradeciendo, mis amigos, en esta mañana tu sintonía, agradeciendo tu preferencia e invitándote a que me acompañes hasta las 2 de la tarde con música, información y mucho, mucho más. ¿Sale, vale? Línea telefónica ya está a tus órdenes, línea telefónica ya está a tu disposición, 951-264-7688 para servirte, 951-264-7688 a tus órdenes. Oye, este bonito tema se llama Sones Milenarios, banda La Tracatera, banda La Reina de Oaxaca y prendedora banda Encinera en el escenario. Sí, buen día.
1: ¿Sí puedo complacerme con una canción?
0: Sí, buenos días.
1: Buenos días.
0: ¿Con quién tengo el gusto?
1: Con David.
0: David, dime, David, ¿dónde me escuchas?
1: Saludos desde Texas de Morelos.
0: Desde Texas de Morelos, un gusto, mi amigazo. David, dime, ¿en qué te puedo servir?
1: ¿Me puede complacer con la canción del Señor del Jacal de banda La Soledad?
0: El Señor del Jacal de banda La Soledad, híjole, creo que no se llama así, déjame checar a ver bien cómo se llama este tema. Y te lo complazco con gusto, ¿para quién?
1: Aquí saludando al maestro Arnulfo Cruz.
0: Al maestro Arnulfo Cruz, allá también de Texas de Morelos.
1: Así es.
0: Órale, perfecto, banda Soledad, se llama Señor del Jacal, perfecto, ya tengo el tema. ¿Alguien más aparte de Arnulfo, amigo David?
1: Sí, para el compa Julio y la cueja.
0: Claro que sí, aquí están saliendo el saludo al aire.
1: Sale, claro que sí, gracias.
0: Para servirte, David.
1: Gracias.
0: Ándale, hasta luego. Saludos, mis amigos, allá en Texas de Morelos. Por allá nos sintonizan en esta bonita mañana. Con gusto vamos a complacer el tema allá que nos solicita el amigo David, allá para Arnulfo. Y para toda la banda por allá que nos está sintonizando, mis amigos, imagino que en el trabajo, ¿verdad? Ánimo, pues, mis amigos, gracias por la preferencia. Vamos con más información referente de este día. Recuerda que estamos en vivo a través de la frecuencia modulada 93.1 FM, la Huistepecana, la mera mera. Por supuesto, también estamos en vivo en internet a través de la app de Listen Tú en My Radio, Listen 2 Mi Radio, aplicación que puedes descargar desde la tienda de Play Store o de Apple Store, de cualquiera de estas dos tiendas puedes descargar la aplicación, instalarla en tu dispositivo y por supuesto buscarnos como la Huistepecana. ¿Sale, vale? También estamos en vivo a través de nuestro portal en internet www.lahuistepecana.com. Ahí está. Estamos también totalmente en vivo para ti. Estamos en vivo, mis amigos, también. ¿Dónde más, Paco? Estamos en vivo a través de TuneIn Radio. Ya nos puedes sintonizar a través de esta aplicación que es a nivel mundial, TuneIn Radio. Igual nos buscas como la Huistepecana. ¿Sale, vale? Ahí estamos a la orden, mis amigos. Pues también para todos ustedes, estamos en vivo a través de Facebook, en la página de la Huistepecana 93.1 FM y en la página de Paco Bautista, mis amigos, ya estamos en vivo en este día, miércoles, ombligo de semana, miércoles 30 de septiembre del año 2026, último día de este mes de septiembre del mes patrio, último día. Ya huele a mole, ya huele a chocolate, ¿verdad? Ya se escuchan sones carnavaleros, ya vienen las comparsas, las muerteadas. Híjole, mano, qué bárbaro, sigue la fiesta. La fiesta no para, mis amigos, por ningún lado no para la fiesta. Es el momento de preparar el hígado, de preparar el estómago, porque bueno, se viene el mole, se viene el coloradito, se viene el mezcalito. Híjole, mano, se viene de todo, mis amigos, se viene de todo en estos próximos días, en el mes de octubre, en el mes de octubre y en el mes de noviembre, ¿verdad? De fiesta por todos lados. Y ya están por allá las pintas de mural, ya están las invitaciones allá para las pintas de mural en diferentes lugares, allá con los amigos del barrio de Medio, allá en San Nicolás Quialana, allá con los amigos del barrio de San Lorenzo, también allá en Cimatlán de Álvarez, y bueno, pues en el Valle Teco, ni se diga, ¿verdad? Allá en el Valle Teco, ni se diga, mis amigos. Bueno, ya está todo listo para las comparsas, para las muerteadas, para las desveladas. ¡Ay, ay, ay! Bueno, vámonos con el santoral, mis amigos. Hoy 30 de septiembre se celebran los santos de Jerónimo, Honorario y Sofía. Sofía, Honorario y Jerónimo es el santoral del día de hoy, mis amigos. Muchísimas felicidades a los que lleven alguno de estos nombres. Enhorabuena, muchas, muchas felicidades. También saludamos y felicitamos con gusto a nuestros amigos y amigas de Facebook que hoy están de manteles largos. Muchas felicidades, amigos y amigas de Facebook, que hoy están de manteles largos. Felicidades, Leticia Reyes, Kevin Alfaro, Sánchez Armando, Alberta Martínez, Miriam Rodríguez, Teresa Velasco, Cristian Hernández, Brian Torres, Crisis Hernández, Cristian Hernández, Janet Velázquez, Víctor Misael Méndez Cruz, Leti Reyes, WJ Velázquez, Albert Antonio, Rosa Arango, Mari Álvarez, Leti Reyes, Albert Antonio Ramírez, Mari Espinosa, Elizabeth Ramírez, Salvador Gómez y Diana AJ. Felicidades para ellos. Fíjate cuántos cumpleaños tenemos el día de hoy. Bastantes cumpleaños el día de hoy. Enhorabuena, felicidades. Diana AJ, Salvador Gómez, Elizabeth Ramírez, Mari Espinosa, Albert Antonio Ramírez, Leti Reyes, Mari Álvarez, Rosa Arango, Albert Antonio, WJ Velázquez, Leti Reyes, Víctor Misael Méndez Cruz, Janet Velázquez, Cristian Hernández, Brian Torres, Cristian Hernández, Teresa Velasco, Miriam Rodríguez, Alberta Martínez, Sánchez Armando, Kevin Alfaro y Leticia Reyes. Pues enhorabuena para ti, amigo, amiga, hoy que estás de manteles largos, enhorabuena, muchísimas felicidades hoy en tu día, que te la pases bonito, que te la pases genial, que te la pases de lo mejor, y por supuesto que cumplas muchos, muchos, muchos años más. Son los deseos, como siempre, de tus amigos de la mera mera, la Huistepecana 93.1 FM. Sale, enhorabuena, felicidades.

Ahí está, mis amigos, pues los temas que se estarán escuchando, bailando, disfrutando en estas temporadas de muertos, en estas temporadas de comparsas, de muerteadas. Olvidarte nunca, banda misteriosa. Dale, mis amigos, vamos con música entonces allá por los amigos en Texas de Morelos. Saludos allá por los amigos de San Jerónimo Taviche y de San Jerónimo Tititlán, de San Jerónimo Segache también, que el día de hoy hay fiesta allá en esas comunidades y alguna y en algunas otras más también. Allá en San Miguel Ejutla continúa la fiesta. El día de ayer hubo el torneo de 60,000 pesotes a repartir. El próximo sábado 3 de octubre, torneo, no es torneo, ya es jugada con Rancho Solís, mis amigos. Rancho Solís con su show de caballos a la alta escuela y también los toros, por supuesto, también. Además, llega las fuerzas especiales de Emma Torres de Acapulco Guerrero y las fuerzas especiales de los Reyes del Reparo. Además, mis amigos, estará por allá los amigos de, me parece que estará Veloz de la Sierra y el grupo Brindis, el grupo que le canta al amor el próximo sábado 3 de octubre. Allá en el cierre de feria en San Miguel Ejutla, mis amigos, sale, saludos cordiales allá para toda la bandita por allá de ese rumbo, allá de la zona de Ejutla, mis amigos, sale, vale. Mientras tanto, allá para los amigos de Texas, Texas de Morelos, allá para David, para Arnulfo y para toda la banda chambeadora, esto se llama Señor del Jacal, banda Soledad en el escenario. Música, continuamos, 21 minutos y las 12 de la tarde, 21 y las 12.

Ahí está, mis amigos, el tema bonito, Banda Soledad, se llamó Señor del Jacar, allá para los amigos de Texas de Morelos, y que corra el agua Blandos, así como se dice aquí en San Pablo, Huistepec, ¿verdad, mis amigos? Que corra el agua Blandos, ¿verdad? El tema complacido con muchísimo gusto para ellos, mis amigos, en esta bonita mañana. Son 15 minutos los que nos separan ya de las 12 de la tarde, mis amigos, 15 minutos ya, y las 12 de la tarde. Sale, vale, continuamos, gente. Gracias por el apoyo, gracias por la preferencia, muchísimas gracias. Número en cabina 951-264-7688, mis amigos, la línea telefónica a tus órdenes, la línea telefónica a tu disposición, 951-264-7688 para servirte con muchísimo gusto, mis amigos. Vámonos con la información, vámonos con las recomendaciones, porque el tiempo ya nos está ganando, mis amigos. 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Sale, vale, saludos pues, mis amigas, allá también con gusto, allá en el Marlín Restaurante Marisquería. Gracias por el apoyo, mis amigos. Saludos por acá, tenemos comentarios a través de la transmisión en vivo. Saludos, colega, mándale un saludo a mi esposa Sonia y Elías de parte de su papá Luis Ortega.
que te estoy escuchando, y una rola del grupo Vibración, la que sea, porfa, en San Agustín de las Juntas. Órale, pues, ya buscamos ese tema, la que sea, pero no me parece ya con grupo. Con grupo Vibración, no, hombre, es que aquí tenemos para complacer, aquí tú pide el tema que quieras escuchar y no pasa nada, aquí lo complacemos, porque esa de la que sea, esa sí está complicada, está complicada. Sale, recuerda, dime qué tema en específico, con gusto complacemos, mis amigos. Buenos días, Paco, me puedes complacer con la canción de la Tatema para complacer al maestro Chiquiricuí y a la cuadrilla de Juan, el maestro Dormilón. Órale, saludos allá para ustedes, mis amigazos. ¿Andan chambeando o andan durmiendo? Pues, ¿qué andan haciendo? Saludos allá para Juan y para el Chiquiricuí. Ándale, saludos, mis amigazos, gracias por la sintonía, gracias por la preferencia, mis amigos. Se llama La Tatema, es de esa calibre 50, ¿no? Calibre 50, si no me equivoco, mis amigos. 10 minutos y las 12, 10 minutos y las 12, continuamos. Música, maestro, para que se les quite el sueño, maestro Juan Chiquiricuí, ánimo, saludos.

0: Vale, pues eso, mis amigos, Tratatema, ya para los amigos, pues, que del tema, allá por la raza chambeadora que se anda durmiendo, ¿verdad? Ándale, pues, mis amigos, ya que se les quitó el sueño, sí, ya se van a poner a chambear, bueno, como debe de ser. 6 minutos y las 12, 6 y las 12, mensaje de audio, ¿escuchamos?
1: Es complacer una canción, se llama la canción Men Mary, se llama Men Mary, y la canta la mandala misteriosa. Men Mary se llama la canción, la canta la mandala misteriosa.
0: Ay, Diosito, ¿cuál dijo? Ay, Diosito, ahora sí no le copié ya al amigo al amigo Leonel, no sé cuál es esa, ahora sí no le alcancé. Bueno, vamos a escuchar ahorita el audio. No, no era de Don't Worry Be Happy, no, ¿verdad? Decía, otra cosa decía. Bueno, ratito vamos a checar por acá, vamos a checar el audio con calma, a ver bien cuál es la que nos pide y la complacemos con gusto, ¿verdad? Mientras tanto, tenemos más mensajes, mis amigos. Saludos ya para el amigo José Luis Martínez Bravo. Saludos para mi amigo el turista, el famoso turista allá, honesto, ¿verdad? Allá de las playas de la costa oaxaqueña, hombre, qué bárbaro, cómo se hizo viral. Bueno, hola, buenos días, ¿me podrías conocer con la canción? Ya me enteré de reggae, lo escucho en El Porvenir, Yamiret, gracias, órale, qué milagro, qué milagrazo, allá en El Porvenir, mis amigos, diario les mandamos saludos, y hasta ahora resucitaron, mis amigos, allá en El Porvenir, allá los de San Jerónimo Taviche, que están de manteles largos, San Jerónimo Segache, San Jerónimo Tititlán, allá los pueblos cerca, que están de manteles largos el día de hoy, mis amigos, saludos cordiales allá para todos ustedes. 4 minutos y las 12, 4 y las 12 de la tarde, mis amigos.

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0: Dos minutitos, mis amigos. Serán ya las 12 de la tarde, 12:12. Bueno, mis amigos, tenemos por acá información, mis amigos. 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

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Bien, mis amigos, continuamos, mis amigos. Bueno, pues una noticia lamentable, mis amigos, que se acaba de dar a conocer en la noche, madrugada de hoy, el pasado domingo, que estuvimos allá en San Miguel de Jutla. El amigo Beso Prohibido, Yair Ramos Sánchez, mejor conocido como Beso Prohibido, desafortunadamente saliera lastimado allá de ese evento, por allá con algunos, alguna lo alcanzó a pisar el toro, y eso pues bueno, tenía tres costillas rotas, según el apoyo que se pedía para él. Y bueno, desafortunadamente, el día de ayer y en el transcurso del día de hoy, la noticia es que desafortunadamente ha fallecido el amigo Beso Prohibido, Yair Ramos Sánchez, allá de los amigos que conocimos allá en el mágico mundo del jaripeo, como dice el amigo Fierritos. Bueno, pues tuvimos el gusto no de saludarlo, pero sí de verlo ese día allá en San Miguel de Jutla, el pasado domingo, en el torneo Rey Arcángel, por allá. Bueno, desafortunadamente, pues salió lastimado, salió pisado por el toro, y bueno, pues desafortunadamente, bueno, pues perdió la

0: tendencias allá, que bueno, pues desafortunadamente se ha adelantado únicamente por allá el amigo Yair Ramos Sánchez, el famoso y conocido en el ámbito del jaripeo como el beso prohibido. Bueno, continuamos, mis amigos, continuamos, 12 de la tarde ya con 4 minutitos, mis amigos, 12 ya con 4 minutos. Vamos con recomendaciones, mis amigos, y ya regreso para complacer los temas pendientes. Vamos a ir con recomendaciones porque si no se nos hace más tarde todavía. Vamos con las recomendaciones y regreso a complacer los temas que ya tenemos allá en el lista de espera. Saludos a todos los amigos que están a través de Facebook. Déjanos tu comentario, déjanos tu reacción a través de Facebook. Te lo vamos a agradecer muchísimo. Si puedes compartir, újule, mucho mejor. ¿Sale, vale? Bueno, mis amigos, información del gobierno municipal de la Villa de San Pablo, Huistepec, periodo 2025-2027, que encabeza el profesor Miguel Ángel Rodríguez Bautista. Hacemos una cordial invitación al público en general a visitar la exposición de arte El Ritual del Jaguar, una propuesta organizada por el taller El Rufino Tamaño AC, que reúne el trabajo de diversos artistas de Oaxaca. En esta exposición también participa con gran orgullo alumnos del taller comunitario de arte de la explanada Juquilita para la prevención del delito de nuestra comunidad, quienes comparten su talento y creatividad como parte de este encuentro artístico. Será una oportunidad para acercarnos al arte, conocer distintas expresiones y reconocer el talento de las y los artistas oaxaqueños, así como el de nuestros jóvenes artistas sanpableños. A ver, actividades, ceremonia de inauguración, música en vivo, demostración artística, terapia del mezcal, cóctel de convivencia, caminos del mezcal, este 3 de octubre a las 12 horas en Macedonio Alcalá. Macedonio Alcalá, a ver, vamos a ver, no se alcanza a ver por acá. Macedonio Alcalá, barrio de San Antonio, San Pablo, Huistepec, Oaxaca. Allá en la calle Macedonio Alcalá, entonces, llevará a cabo este evento con varios artistas invitados. Y bueno, este 3 de octubre, 12 de la tarde, es el Ritual del Jaguar, exposición de arte. ¿Sale? Están todos cordialmente invitados entonces para este evento, mis amigos. Ven, conoce la exposición y sé parte de esta experiencia artística. Juntos construimos otra historia. 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Bien, mis amigos, nos vamos entonces con recomendaciones por allá las 12 de la tarde, y ya regresamos con más, mis amigos, recomendaciones de las 12, y ya regreso para complacer los temas pendientes. Sale, mis amigos, no le cambies. Vamos a hacer pausa también allá en la transmisión en vivo. Vamos a hacer pausa y regresamos después. En 10 minutitos estamos de vuelta. Sale, vale, gracias. No le cambies, continuamos.
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2: Son las 12 y 8 minutos.

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1: Son las 12 con 9 minutos.
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6: Son las 12 y 18 minutos.

0: Sale, mis amigos, estamos de vuelta, estamos de regreso contigo. Gracias por la sintonía, gracias por la preferencia. 951-264-7688, la línea telefónica a tus órdenes, la línea telefónica a tu disposición. Recordándote que estamos en vivo a través de la frecuencia modulada 93.1 FM, la Huistepecana, la mera mera, desde la villa de San Pablo, Huistepec, Oaxaca, México, para servirte. 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También ya nos puedes sintonizar en la app de Listen tú en My Radio. Estamos a la orden también, mis amigos, con muchísimo gusto. Sale, vale. Estamos en vivo en Facebook a través de la página de la Huistepecana 93.1 FM y la página de Paco Bautista en Facebook. Estamos totalmente en vivo para ti en Facebook. ¡Sale, vale!
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0: Tenemos tema pendiente. Ya me enteré de reggae y también el de Ben and Mary, de Banda Misteriosa. Así que bueno, vamos a complacer esos temas, mis amigos, con muchísimo gusto, porque en este bloque nos vamos temprano, ¿sale? En este bloque nos vamos antes, mis amigos, porque tenemos por allá un compromisito, pero regresamos, mis amigos, a la una de la tarde, ¿sale? Bueno, pues les recuerdan que les había dicho que el día de hoy no, pues ya no nos dio tiempo ir al compromiso que tenemos allá en la ciudad de Oaxaca, mis amigos. Ya hubo otras actividades que realizar y bueno, pues ir a la ciudad de Oaxaca es irse prácticamente todo el día. Y bueno, ya no nos dio tiempo, mis amigos, pero el evento que teníamos el día de hoy por cubrir era nada más y nada menos que la conferencia de prensa de El Trono de México allá en el Hotel Victoria. Allá nos estaban esperando por allá los amigos de promotora La Reina del Sur, a quienes les agradecemos la invitación. Les mandamos mensajito, ¿verdad?, para avisarle que podían empezar sin nosotros. Sí, mis amigos, que ya no nos iba a dar tiempo de llegar, hombre. Era una hora bastante cerca ya de la que nos desocupamos. Y bueno, por allá este ratito vamos a tener información de lo que se vivió en la rueda de prensa de El Trono de México, que se estará presentando el próximo 17 de octubre en el Auditorio Guelaguetza, nada más y nada menos que acompañado con Lenin Ramírez y El Trono de México, 17 de octubre, mis amigos. Atención a la sintonía, a la frecuencia de la Huistepecana, porque vamos a tener cortesías, ¿sale? Vamos a tener cortesías muchas para este evento, mis amigos, así que estén al pendiente, ¿sale? ¿Vale? Gracias de antemano por el apoyo. Vámonos con música, entonces, vamos complaciendo temas, mis amigos, porque el tiempo se va. Ángel Ruiz y Nachux Box, producción, Banda Misteriosa, la interpreta, se llama Ben Mary. Allá para Leonel y la familia Gómez Martínez, saludos, gracias por la preferencia.

Ben Esmerri, banda misteriosa, mis amigos en el escenario, ya para el amigo Leonel, para la familia Gómez Martínez, por allá que solicitaron este tema. Complacido con muchísimo gusto, 12 de la tarde ya con 27 minutitos, mis amigos, 12 ya con 27 minutos. Ya me enteré, Rey, ese tema que sigue, ¿verdad, mis amigos? Sale. Bueno, ya me enteré de Rey. Por allá tenía un tema de vibración, pero ya no me dijeron cuál exactamente. Tenía varios temas de vibración, pero ya no me dijeron por allá el amigo Elías, me parece, ¿no? Por allá nos pedían este tema de vibración. Bueno, pues allá nos quedamos esperando por ahí exactamente el nombre del tema. Pero bueno, pues tenemos varios. Así que bueno, ahí les encargamos por allá, mis amigos, el nombre exacto. Y con gusto complacemos cualquier tema que deseen. Aquí en este aparato aparece de todo, así que no se preocupen, sale, vale. Órale, pues esperamos por allá sus datos, su información, mis amigos. 951-264-7688 es el número en cabina. Hola, ¿podrías poner la de Chipi Chapa para Hanna? Te escuchamos por San Antonio, gracias. Órale, Chipi Chapa, así es el tema. Bueno, vamos a buscarlo y lo complacemos con muchísimo gusto, mis amigos. Gracias allá en el barrio de San Antonio por la sintonía, por la preferencia. Muchísimas, muchísimas gracias. Avanzamos entonces con Rey, porque ya nos vamos, amigos. Tenemos que ir al mandado. Ya me enteré, Rey, allá para Yamilet, hasta el porvenir. Saludos, Yamilet. Qué milagrazo, Yamilet. Qué milagrazo el tuyo. Gracias, gracias por el mensaje, gracias por la preferencia, te complacemos el tema con muchísimo gusto. Allá para los de San Jerónimo Taviche, que se van a comer solo el mole porque no invitan, ándele, saludos hasta allá, mis amigos, gracias.

0: Sale, pues ahí está, mis amigos, ya me enteré allá, con gusto, allá para Yamilet, allá en el Porvenir, ¿verdad? Allá está el tema conocido con muchísimo gusto, allá para ella, allá en el Porvenir, allá Yamilet, gracias por el apoyo, gracias, gracias por la preferencia, mis amigos, avanzamos, ya nos vamos, casi ya nos vamos, vamos a despedirnos con pura música en este bloque. Se llama Oye, mi amor, Grupo Vibración, allá por el amigo Elías y familia que nos sintonizan allá en San Agustín de las Juntas, Oaxaca. Por allá nos sintonizan, mis amigos, muchísimas gracias por el apoyo, gracias infinitamente, gracias por el respaldo, por la preferencia, gracias, mis amigos. Vamos a complacer ese tema entonces con muchísimo gusto. El tema lleva por título. Lleva por título Oye, mi amor, Grupo Vibración, allá para ustedes, mis amigos, allá para mi amigo Elías, a ver, allá para su esposa Sonia, también para Luis Ortega, allá nos escuchan en San Agustín de las Juntas. Saludos, continuamos. Oye, mi amor, Grupo Vibración.
1: Sonia.

Sale, mis amigos, quedó el tema. Oye, mi amor, Grupo Vibración, allá por los amigos de San Agustín de las Juntas que solicitaron el tema. Complacido con muchísimo gusto, mis amigos. Gracias por el apoyo. Gracias por la preferencia. Son 22 minutos. 22 minutos, mis amigos, los que nos separan ya de la una de la tarde, mis amigos, 22 y la una. Nos vamos a ir con otro tema. Chipi Chapa dice por ahí el tema que nos solicita, mis amigos. Con este nos vamos a despedir. Vamos al mandado. Y regresamos después de las recomendaciones, de la una de la tarde, ¿sale? ¿Vale? Después de las recomendaciones de la una de la tarde, volvemos. Así que después de este tema, vámonos con música programada, mis amigos. Después del tema, nos vamos con música programada. Chipi Chapa, barrio de San Antonio. Bueno, esto fue lo que nos apareció. Chipi Chapa. Órale, con eso nos despedimos de este bloque, mis amigos. Los dejo con música programada después del tema. Regreso después de la una. Después de la una de la tarde. ¿Sale, vale? Gracias. No le cambies. Gracias.

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1: Son las 12:53.

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2: Es la 1:02.
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1: Es la 1:12.
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1: Es la 1:12.

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1: Es la 1:16.

0: Bien, mis amigos, mis amigas, ya estamos de vuelta, ya estamos de regreso con este tercer bloque de Reventón Musical aquí a través de la mera mera, la Huistepecana 93.1 FM desde la villa de San Pablo, Huistepec, Oaxaca, México. Aquí estamos a la orden, tu amigo Paco Bautista, gracias por la sintonía, gracias, gracias por la preferencia en este día miércoles, ombligo de semana, miércoles 30 de septiembre de el año 2026. ¿Qué crees? Se va el mes número 9, se va el mes número 9 de este año, mis amigos, ya se va el número 9 y viene el 10. Viene el mes número 10, mes de octubre, con ello se viene el olor a mole, el sabor a chocolate, híjole, la tamaliza, la mezcaliza. ¡Órale! ¡Hombre! Se viene de todo, mis amigos. Así que bueno, gracias, gracias, mis amigos. Aquí estamos a la orden, aquí estamos a la preferencia. Número, gracias por tu preferencia. Número en cabina: 951-264-7688 para servirte. 951-264-7688 a tus órdenes. Es la línea telefónica en cabina. Sale, vale. Comunícate conmigo, interactuemos. No me dejes solito, porque yo también me aburro. Y luego, cuando me aburro, soy puro hablar, Luego eso les molesta, ¿no? Es que tú eres puro hablar, pues pídeme canciones, cuéntame algo, cuéntame tu vida, dice por allá mi vecino.
1: Con el gusano mezcalero.
0: Órale, pues sale, y así, bueno, pues así nos la pasamos chido, ¿no? Así nos la pasamos bomba, bomba, dijo el Veracruz, ¿verdad? Pero bueno, si me dejas solito, ¿yo qué voy a hacer? Pues nada más que hablar y hablar y hablar como loco. Como loco, o como locutor, como sea, ¿verdad? Pero bueno, así que mis amigos, aquí estamos a la orden, pues, gente bonita, gracias por el apoyo, gracias por la preferencia, 951-264-7688, número en cabina. Además, mis amigos, recuerda que estamos en vivo a través de la app de Eliste, que tú en My Radio, Eliste en 2 Mi Radio, descarga esta aplicación desde la tienda de Play Store o de Apple Store, descarga también la aplicación de TuneIn Radio, nos pueden sintonizar a través de TuneIn Radio, búscanos igual como la Huistepecana, en cualquier de las dos aplicaciones, descarga la aplicación y nos buscas como la Huistepecana, ya sea en la de TuneIn Radio o en la de Listen tú en My Radio. Además, estamos en vivo en el portal de internet a través de www.lahuistepecana.com, www.lahuistepecana.com. Compartan las aplicaciones, compartan los links, mis amigos, porque nos sale carísimo el estar en internet, Sí, no crean que es de gratis, no, hombre, hay que pagar, todo en este mundo cuesta. Así que aprovechen por allá, mis amigos, los links para que nos puedan escuchar en línea a través de TuneIn y de www.lahuistepecana.com. Tenemos música las 24 horas del día, música las 24 horas del día a través de TuneIn Radio y el www.lahuistepecana.com. ¿Sale, vale? Además, nos pueden ver en este momento a través de Facebook. Estamos en vivo en la página de Facebook, la Huistepecana 93.1 FM y la de Paco Bautista. Estamos en vivo en Facebook. Métete al Face, allá no cuesta nada. Mándanos un comentario, déjanos una reacción, comparte la transmisión, pide tu canción que quieras escuchar allá a través de la transmisión en vivo en Facebook, la Huistepecana 93.1 FM y Paco Bautista, la orden. ¡Hora, nene, nene! ¿Cómo estás, nene, nene? Hasta que vi que alguien hizo, bueno, ¿cómo dice? Ay, ¿cómo es eso? Todo se me olvidó. Hasta que conocí a alguien, ¿cómo dice? ¿Una cuche que le hace feo al maíz? ¿O cómo es ese dicho? ¿Ese dicho cómo es? Por favor, allá, alguien si lo sabe, por favor, que me lo diga, porque bueno, así me pasó con un amigo que luego les digo de quién se trata, ¿sale, vale? Sí, no quiso, rarísimo. Bueno, luego les digo de quién se trata, porque no vamos a quemar gente, ¿sale? No, les vamos a quemar gente. A lo mejor al que me diga cómo es ese dicho, a ese sí le decimos, ¿no? De quién se trata, nombre y apellido, número de credencial de elector, domicilio, Facebook, TikTok, WhatsApp, todo. Vámonos, mis amigos, con la información de este 30 de septiembre. Diosito, 30 de septiembre. Bueno, se termina el mes de septiembre, mis amigos. Nos encontramos en el ombligo de la semana número 40. Estamos en el ombligo de la semana número 40. Nos encontramos en el ducentésimo, septuagésimo tercer día del año. Ducentésimo, septuagésimo tercer día del año. Nos quedan 92 días para finalizar este año. Solo 92 días para finalizar el año. En celebraciones importantes el día de hoy a nivel mundial, internacional y por países, nuestro calendario, mis amigos, nos dice que el día de hoy, 30 de septiembre, bueno, 30 de septiembre se celebra el Día Internacional de la Traducción, establecido por la Asamblea General de las Naciones Unidas mediante la resolución 71/288 aprobada el 24 de mayo de 2017, Día Internacional de la Traducción. Hoy también se celebra el Día Internacional de la Concienciación sobre la Disfobia Muscular de Cinturas, Jornada Internacional de Concienciación sobre este grupo de enfermedades neuromusculares, celebrada anualmente el 30 de septiembre. También se celebra el Día Internacional del Podcast. Así es, mis amigos, el Día Internacional del Podcast, jornada dedicada a promover y difundir el podcast como medio de comunicación y creación de contenidos. En celebraciones por países, en Argentina se celebra el Día Nacional del Guardabosque, en recuerdo de la creación de la primera estructura orgánica e institucional destinada al control y protección de los parques nacionales, establecida por la ley número 12.103. En Botsuana se celebra Día de Botsuana, conmemora la independencia de Botsuana del Reino Unido, proclamada el 30 de septiembre de 1966. En Canadá se celebra el Día Nacional de la Verdad y la Reconciliación, conmemora a los niños que no regresaron de las escuelas residenciales, a las a los sobrevivientes, sus familias y sus comunidades. También se celebra el Día de la Camisa Naranja, jornada de concienciación sobre el legado del sistema de escuelas residenciales para los pueblos indígenas de Canadá. En Cuba se celebra el Día del Pediatra, se recuerda desde 2008 en coincidencia con el natalicio del profesor Ángel Arturo Avallí Arellano, considerado una figura fundamental de la pediatría cubana. En Honduras se celebra el Día Nacional del Autismo, instituido mediante el decreto 39-2019, con el objetivo de promover la concienciación sobre el autismo y los trastornos del espectro autista. Mis amigos, ahí están pues las celebraciones importantes a nivel mundial, internacional y por países, mis amigos. Bueno, vamos a continuar entonces con lo que es, mis amigos, la información de el santoral, mis amigos, el santoral católico. ¿Qué nos dice el santoral católico, mis amigos? El día de hoy, el santoral católico, mis amigos, nos dice que hoy se celebra San Jerónimo, presbítero y doctor de la Iglesia. También Santa Sofía Mártir, a Antonio de Piacenza, Santos Urso y Víctor de Soleure, mártires, Gregorio el Iluminador, obispo, Eusebia, Honorio, Simeón, Amado, Ismidón, son algunos de los santos que el día de hoy se celebra, mis amigos, que hoy se festeja en el santoral católico, mis amigos. Sobresale San Jerónimo, presbítero y doctor de la Iglesia. ¿Sale, vale? Bueno, mis amigos, para ahí está la información entonces importante del santoral, de los acontecimientos, celebraciones importantes en México y alrededor del mundo, mis amigos, el día de hoy, 30 de septiembre, ombligo de semana, mis amigos, ombliguito de semana, qué bárbaro. Oye, ¿qué pasó con esto? Mira, verás, ¿a poco sí? Bueno, con razón me escuchaba yo tan triste, no tenemos música de fondo, ¿por qué no me dicen? ¿No me avisan? ¿Qué mala onda? Avísenme, ¿salen? Bueno, nene. Ay, Diosito, bueno. Muy buenas tardes, por favor, me saluda a Santi Ventura de Santa Ana, CH, con la canción del grupo de las Siluetas de Oaxaca, Amor y Mar. Y gracias, amigo. Órale, saludos allá en Santa Ana Segache, cerquita de San Jerónimo Segache, donde el día de hoy fiesta, ¿verdad? Bueno, allá para Santa y Ventura, saludos. Amor y Mar de las Siluetas, fíjate, ese sí. Bueno, vamos a buscarla, a ver qué onda, ¿no? Las Siluetas de Oaxaca, Amor y Mar, así es la canción. Vamos a buscarla. Amor y Mar, las Siluetas. Las Siluetas de don Ángel Martínez San Juan, aquella agrupación que, bueno, estuvo de moda ya en los 90s y principio de los 2000, ¿verdad? Las Siluetas, La Máquina. ¿Qué otra agrupación por allá? ¿Se acuerdan de la banda Cruz Marteña en su buena época? La Picosa Hernández Banda, la banda Mixtepecana, los Ambers. ¿Qué otra agrupación por ahí se me escapa? Los Amigos, el Acuario, mis amigos, qué bárbaro, el Acuario también, ¿no? Bueno, ¿qué otra agrupación por allá? Carrusel también allá de las agrupaciones viejitas, ¿verdad? Bueno, vámonos pues, mis amigos, Las Siluetas, Amor y Mar, allá para los amigos en Santa Ana, Segache, allá para Santi Ventura, gracias por la sintonía, gracias por la preferencia, continuamos. Ándale, primero ahí está, ahora sí.

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Bien, mis amigos, continuamos. Estamos recibiendo, atendiendo llamada internacional, mis amigos. Estábamos en llamada internacional allá desde el barrio de La Cruz. Por allá nos estábamos platicando, mis amigos, por allá con gente que nos escucha por allá de ese lado, mis amigos, y que le estaba chillando su oído, dice, ¿verdad? Bueno, pues por eso ya se reportaron, mis amigos. Gracias por el apoyo, gracias por la preferencia. Continuamos, saludos allá para el amigo Leonel Gómez, la familia Gómez Martínez, allá que como siempre nos sintonizan también precisamente allá en el barrio de La Cruz, en el barrio de Jesús. Muchísimas gracias por el apoyo, por la preferencia, mis amigos. Vámonos con información. 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Ándale, mis amigazos, saludos cordiales allá para mis grandes amigos allá de pollería Ana María. Oye, se llama Rango. Bueno, rango. Bien, 23 minutos, serán ya las 2 de la tarde, mis amigos. Hola amigo, buenas tardes, quiero un boleto para el Trono de México que va a venir a Oaxaca. ¿Me puedes anotar? Anótame, quiero un boleto para ver el Trono de México. Anótame, que tengas una buena tarde, amigo. Pon para el Trono de México, que tengas una buena tarde, amigo. Órale, eso es. Se desplaya el Oscar ahí con el mensaje. Saludos ahí para el amigo Oscar Hernández. A partir de la próxima semana vamos a estar haciendo dinámicas para regalar boletos para el Trono de México y Lenin Ramírez, 17 de octubre, Auditorio Guelaguetza. Salen. Bueno, Leonel Gómez, saludos. Juan P. Díaz, hola Paco, saludos desde el centro de Tijuana, mi Paco, aquí chambeando en la llantera. Saludos a mi amigo Juan
P. Díaz, allá en Tijuana, en el centro de Tijuana, por allá en la llantera, me dice, por allá anda chambeando, pues enhorabuena, un cordial saludo por allá, gracias por el apoyo, gracias por estar en contacto, recuerden que ya estamos en línea en www.lahuistepecana.com y todo el día también en TuneIn Radio, descarga la aplicación de TuneIn Radio y ahí estamos todo el día, mis amigos, música a través de esta app, mis amigos, por supuesto también a través de www.lahuistepecana.com.

Bien, mis amigos, nada, dice, corre, qué rollo, Paco, ponte la rola de... ponte la rola de bola de borrachos de los inquietos para Junior H. Bueno, dice por allá que se fue a dar un baño de barrio a Chilangolandia, ya en el barrio Bravo de Tepito. Por allá anduvo el fin de semana el Chango Antrax, ¿sí? Dice que regresó adolorido, dice que lo agarraron distraído, dice, ¿no? Órale, Chango Antrax, qué bárbaro, Changuito Antrax, hombre, se fue por allá. Sí, no creen que fue a la Basílica, no, fue a otras cosas ese Chango Antrax, qué bárbaro. Bueno, mis amigos, vámonos con música, allá para el Junior H, saludos, los inquietos del norte, los psicos del corrido, se llama Bola de Borrachos, déjalos, están trabajando según...

0: Ahí está, mis amigos, bola de borrachos, allá para el Chango Antrax, Junior H, allá para el amigo Mata, para el Osito, para toda la banda que ande por allá, mis amigos, les mandamos un cordial saludo. Les cayó como allí anillo al dedo, ¿no? André, mis amigos, eso, mero, eso sí es amor apache, dice, ellos solo se la dedicaron, creo, ¿no? Órale, saludos mis amigos, gracias. 951-264-7688, línea telefónica a tus órdenes, línea telefónica a tu disposición, mis amigos. 951-264-7688, mis amigos, ¿sale, vale? Bueno, mis amigos, ¿ahí qué pasó con la rola de fondo? ¿Qué onda? De repente ahí está fallando, andamos distraídos, andamos tristes, melancólicos, porque se nos va el mes de septiembre. Se va septiembre, se va el mes patrio. ¿Y cuál viene? ¿Cuál viene? Viene el mes donde ya empiezan las muerteadas, las comparsas. Ay, ay, ay. Hasta la piensas, ¿no? Hasta la piensa uno qué va a pasar en este mes, finales de este mes y principios del otro. No sé qué vaya a pasar, no sé qué vaya a pasar. Pero bueno, mis amigos, otra celebración importante también en este mes que inicia, por, en este mes que inicia, mis amigos, bueno, en este mes de octubre, se celebra también lo que es el mes de rosa, ¿no? Octubre rosa, mis amigos, lo que es el mes de la lucha contra el cáncer, toca tu vida, explórate, eso es lo que se hace, mis amigos, ¿verdad? En este mes... mis amigos, en este mes de octubre, ¿verdad? El mes por allá la autoexploración que mencionan, ¿verdad? Allá sobre todo para las damas, el cáncer de mama. Bien, mis amigos, bueno, pues avanzamos, 951-264-7688, número en cabina, mis amigos, gracias, gente bonita, gracias por el apoyo, gracias por la preferencia, muchísimas gracias. Continuamos, mis amigos, vámonos con información importante para ti, mis amigos, ¿sale, vale? 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Bueno, a ver qué tenemos por acá, mensaje de audio, mis amigos, pero antes del mensaje de audio, vámonos con otra recomendación importante, mis amigos, vámonos con otra información importante. Ay, ay, ay, ¿dónde quedó la información, mis amigos? ¡Sportivos! 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Sportivos, pasión por el deporte. 11 minutos y las 2 de la tarde, 11 y las 2 de la tarde, mis amigos, vamos a escuchar por acá mensaje de audio, escuchamos audio.
1: No me pides compasión, una canción, la moti antes, el grupo firme y la herencia, casi se agrupa el grupo firme y el otro grupo que se llama la herencia, a una moti antes.
0: Sale, saludos para Leonel, allá para... para la familia Gómez Martínez, que nos sintonizan como siempre, muchísimas, muchísimas gracias, mis amigos. Grupo Firme y Herencia de Grandes, se llama Amor, Amor de Antes, mis amigos. Continuamos, recta final, 11 minutos y serán ya las 2 de la tarde. Tu amigo Paco Bautista en la mera mera, la Huistepecana 93.1 FM, reventón, reventón musical. Continuamos.

Bien, mis amigos, ya está pues un amor de antes, Grupo Firme y Herencia de Grandes, mis amigos. El tema que nos solicitó por ahí el amigo Leonel, complacido con muchísimo gusto. Tenemos tiempo todavía para otro tema más, así que aprovechen, mis amigos. Tenemos tiempo todavía para otro tema más. Así que aprovechen, gente bonita. 951-264-7688, número en cabina, mis amigos. Avanzamos entonces con más en esta recta final, mis amigos. Ya solamente 7 minutos y las 2 de la tarde. 7 y las 2 de la tarde.

0: Bien, mis amigos, vamos entonces con las últimas recomendaciones, mis amigos. Gracias por el apoyo, gracias por la preferencia. Aún estás a tiempo, mis amigos, aún alcanzas tema, así que échale ganas. 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Bien, avanzamos allá con mis amigos también. 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Saludos, mis amigos, allá de El Marlín. Les mandamos un cordial saludo allá para el amigo Martín, familia y equipo de trabajo. Saludos cordiales, mis amigos. 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Mis amigos, tres minutos, mis amigos, y serán ya las 2 de la tarde, 3 y las 2 de la tarde. Vámonos con la última recomendación y tenemos otro tema más para complacer también con muchísimo gusto, mis amigos. 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Bien, mis amigos, avanzamos. Vámonos despidiendo, mis amigos. Buenas tardes, por favor. Poner la canción de Los Elefantes de Banda La Diabla para escuchar el lavado y detallado del Carmen con Jadecita. Saludos allá para Jadecita. Los Elefantes, dice por allá. Vamos a ver qué onda con Los Elefantes. Los Elefantes, no elegantes. Elefantes con Banda La Diabla. Aquí están mis amigos, allá para Jadecita y para nuestros amigos también allá en Lavado y Detallado del Carmen, Estética Automotriz, mis amigos, allá sobre carretera Puerto Escondido, kilómetro 17+700, a un costado de la gasolinera de San Pablo Huistepec. 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Música en el escenario, se llama Los Elefantes, Banda La Diabla, allá para Jadecita. Saludos, continuamos.
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0: Ahí está, mis amigos, entonces ese tema bonito, mis amigos, por allá de los elefantes, banda La Diabla, ya para Jadecita y para nuestros amigos allá en el lavado y detallado del Carmen Estética Automotriz, allá nos solicitaron ese tema, complacido con muchísimo gusto, mis amigos, en esta bonita tarde que ya se puso calurosa la tarde, hombre, qué bárbaro, última tarde de el mes de septiembre, mis amigos, en este ombligo de semana se termina el mes de septiembre. El día de mañana ya estaremos platicando del mes de octubre. Ay, ay, ay, ay, ay, ay, ay. Bueno, mis amigos, ya nos vamos. Tenemos un mensaje por acá, mis amigos, de audio. Vamos a escucharlo. Ya no tenemos tiempo, ya estamos ya sobre el tiempo.
1: ¿Puedes complacer esta canción? 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
0: Sale, saludos ya para Leonel, te vamos a quedar mal, Leonel, ya estamos ya sobre el tiempo cumplido, ya, ya nos vamos, ya, ya viene Ingrid Aquino, ya a Ingrid se le encargas con gusto, por allá ella te va a complacer también, Ingrid Aquino, la sensación de la radio de 2 a 4, de 4 a 6, Oscar Fierritos, el muñeco de la sonrisa amable, mis amigos, la amiga Berito, recuerden que está de vacaciones, ella está de vacaciones, hasta en 15 días, 20 días, está de regreso aproximadamente, 20 días, por allá nos dijo un mes de vacaciones, pagadas por parte de la Huistepec. Pecaron. Órale, pues bueno, pues ahí anda de paseo. Bueno, no sé si de paseo, no es cierto, no sé si de paseo, pero bueno, está de vacaciones, ¿sale? ¿Vale? Saludos para Luis Alberto. Órale.

para el amigo Fierritos. Bueno, que bueno, ¿verdad? ¿Qué pasó? Saludos, pues, allá para él. Me dice que nos vamos con la información del gobierno municipal de la Villa de San Pablo Huizapegue, periodo 2025-2027, que encabeza el profesor Miguel Ángel Rodríguez Bautista. Bien, mis amigos, a ver qué tenemos por acá. Información importante, dice lo siguiente. Ay, Dios, no se ve. San Pablo Huizapegue, Oaxaca, únicos días. 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Juntos construimos otra historia. En otra información importante, mis amigos, también, bueno, la invitación, mis amigos, para el ritual del jaguar, exposición de arte, este 3 de octubre a las 12 del mediodía. Actividades, ceremonia de inauguración, música en vivo, demostración artística, cóctel de convivencia, terapia del mezcal, caminos del mezcal, 12 horas, 3 de octubre, Macedonio Alcalá, barrio de San Antonio, San Pablo Huizapegue. No trae la dirección, solamente dice calle Macedonio Alcalá. Bueno, pues por allá vamos a investigar más de esta actividad, mis amigos. Habrá artistas invitados y mucho más en esta gran exposición de arte, el ritual del jaguar. Mis amigos, está la invitación entonces para que participemos. Calle Macedonio Alcalá, sí, también a poco nos dice, ven, conoce la exposición y sé parte de esta experiencia artística. Juntos construimos otra historia. Cuando escuchamos a las autoridades municipales, podemos contribuir, construir proyectos que responden a las necesidades reales de cada comunidad. Esto lo dice Juan Manuel García Cañas, de Vivienda Bienestar Oaxaca, el cual sostuvo una reunión con el profesor Miguel Ángel Rodríguez Bautista, presidente de la Villa de San Pablo Huizapegue y Cabildo, en coordinación con el personal de CONAVI, Secretaría de Desarrollo Económico de Oaxaca, para trabajar en proyectos estratégicos que impulsen el desarrollo y el bienestar de este municipio. La coordinación entre los distintos niveles de gobierno nos permite avanzar en la visión de la presidenta Claudia Sheinbaum Pardo y de nuestro gobernador Salomón Jara Cruz, haciendo realidad acciones de vivienda adecuada para más familias oaxaqueñas. Juntos construimos otra historia. El domingo 27 de septiembre celebramos con mucho orgullo los 40 años de la Biblioteca Municipal, de la Biblioteca Pública Municipal, los presidentes de nuestro municipio. Hoy se celebraron su trayectoria y reconocemos el cariño, compromiso y dedicación de quienes han contribuido a mantener viva esta institución a lo largo de los años. 40 años construyendo comunidad a través de la lectura y el conocimiento. Regiduría de Educación de San Pablo Huizapegue, juntos construimos otra historia. 40 años de la biblioteca. Híjole, ¿quién no fue a hacer tarea a la biblioteca? ¿No les tocó? No, ¿verdad? Ahora nada más en el teléfono, pero antes tenías que ir a la biblioteca, tenías que anotarte ya en el librito, ¿verdad? Sacar tu libro, ahí en la misma biblioteca había mesas, ahí agarrabas y copiabas, y al ratito ya pues sacabas conclusiones o el resumen en casa, o si bien, ¿verdad?, te prestaban el libro a casa y ya lo tenías que devolver, nada de que te lo quedabas. 40 años, ay, Diosito. ¿No? ¿A ti no te tocó? No, hombre, tú estás chavo, chango, hombre, no, hombre. Pero bueno, los que tuvimos esa aventura, bueno, pues que enhorabuena, ¿verdad? 40 años, somos parte de esa historia. Somos parte de la historia de la Biblioteca Pública Municipal, presidentes. Allá para la señora Irma, bueno, yo que conozca, yo creo que es la única, bueno, es la única que a mí me tocó, no sé si alguien, hubo alguien más. Irma se llama, ¿verdad? La señora, si no me equivoco, la que está ahí en la biblioteca. Yo, la verdad, antes no conocía a nadie más que a ella. Y bueno, pues enhorabuena, felicidades también por esta labor, por este cuidado a este patrimonio, a estos libros que están allá en la biblioteca pública y que, bueno, pues

0: ha ido mejorando, ha ido creciendo, a pesar de que, bueno, pues la tecnología también avanza, pero también ahí ella sigue allá al pie en la biblioteca ahí de municipal, pública municipal, Los Presidentes. Pues enhorabuena, felicidades allá por la biblioteca y a la encargada, que yo no sé si alguien tiene alguna otra nota, pues estaría bueno saberlo, pero yo es la única que conozco desde que nos tocó ir allá, la única persona que ha atendido allá la biblioteca. Sale, vale, ya nos vamos, mis amigos, muchas gracias por la sintonía, gracias por la preferencia, un fuerte abrazo a la distancia, cuídate mucho, pórtate bien, que nada te cuesta, Dios mediante, aquí estaremos el día de mañana, ya en el mes de octubre, mañana mes de octubre, gracias, hasta la próxima. Gracias. Vámonos.
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2: Son las 2 con 11 minutos.
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3: Son las 2:21.

Hola, hola, muy buenas tardes, mi gente bonita. Pues ya estoy aquí con Steve y en la Wistipica 93.1 FM. Y mi gente bonita, recuerden que voy a estar acompañándolos hasta las 4 de la tarde. Yo soy de lunes a viernes de 2 a 4 y estas horas se pone de todo y para que pidan sus temitas. El número de cabina es 951-264-7688. Hoy vamos a estar con una buena actitud. Hoy es miércoles 30 de septiembre, último día del mes de septiembre. Así que hay que cerrar bien este mes con toda la actitud, escuchando a la Wistipicana 93.1 FM.

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Bueno, pues ahí que se temita de banda la indicada, la mejor de Mazatlán, que está titulada se temita como del signo Libra. Y mi gente bonita, son las 2 de la tarde con 37 minutos y voy a complacer a una personita que nos escucha por Santa Catarina Minas y nos pide que un temita de Julián Álvarez, que está titulado como Regalo de Dios, y también nos pide su temita más, que es de Viento y Sol, que está titulado como Par de Anillos, así que vamos a poner su temita y sol y volumen, y este lo justificaron 93.1 FM. Los dejo con el temita de Julián Álvarez, ahí para la personita que nos escucha por Santa Catarina Minas.

Y ahí quedaron esos bonitos temitas. Ahí para la personita que nos escucha por Santa Catarina Minas. Este beat aquí es de Viento y Sol, que está titulado como Par de Anillos. Y también escuchamos el temita de Julián Álvarez. Pues mi gente bonita, recuerden que de lunes a viernes de 2 a 4 de la tarde se pone de todo. El número de cabina es 951-264-7688. Así que manden sus mensajitos o hagan una llamada y me dicen qué temita quieren. Y yo con mucho gusto los voy a complacer. Así que recuerden, de lunes a viernes es de solo música, de 2 a 4 se pone de todo. Y gente bonita, son las 2 de la tarde con 45 minutos.

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complacer una personita que nos escucha en Kiané. Dice saluditos a los de Kiané y nos pide que unos dos temitas, un temita de Chuy Lizárraga, nos pide que un tema que está titulado como Partido en Dos. Y también nos pide un temita que está titulado como La Gitanilla. Así que vamos a poner sus temitas, sus buenos temitas. Y los dejo con el tema de Chuy Lizárraga que está titulado como Partido en Dos.

Bueno, pues ahí quedaron esos dos buenos temitas ahí para personita que nos escucha por Kiané. De nuevo, saludito a todas las personitas de Kiané. Y mi gente bonita, son las 2 de la tarde con 53 minutos. Pidan su temita, les vuelvo a recordar el número de cabina, es 951-264-7688.

Bueno, pues ahí que se temita de Grupo Laberinto, que está titulado como En la Barra. Y mi gente bonita, pues ahora los voy a dejar un ratito. Recuerden que voy a estar acompañándolos hasta las 4 de la tarde, así que no le cambien, ya regreso con ustedes. Y esto es la Huistepecana 93.1 FM.

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1: Son las 3 con un minuto.
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1: Son las 3 con 11 minutos.
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1: Son las 3 con 11 minutos.

Hola, hola, muy buenas tardes, gente bonita. Pues ya estoy de nuevo aquí con ustedes en la WIS Típica 93.1 FM. Y recuerden que voy a estar acompañándolos hasta las 4 de la tarde. Son las 3 de la tarde con 20 minutos, así que hay demasiado tiempo. Pidan sus temitas. El número de cabina es 951-264-7688.

Y mi gente bonita, son las 3 de la tarde con 30 minutos y voy a complacer a una personita que nos escucha por Santa Catarina Minas y nos pide que un temita de los cumbieros del sur y también otro temita más de Junior Clan, nos pide el temita que está titulado como Coquetona. Así que los dejo con ese temita y eso lo viste picar en 93.1 FM.

Bueno, pues ahí quedaron esos temitas de Junior Clan, que se ha titulado como Coquetona y como Agua en las Manos. También escuchamos un temita de Los Cumbieros del Sur, que se ha titulado como Helenita, y por la personita que nos escucha por Santa Catarina Minas. 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Y mi gente bonita, son las 3 de la tarde con 40 minutos.

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1: Y mi gente bonita, pues ahora voy a complacer otra personita más que nos escucha por Santa Ana Segachi. Saluditos para los de Santa Ana. Y nos pide aquí unos dos temitas. Un temita de banda MS que está titulado como Ayer la vi por la calle. Y otro temita más que está titulado como Herencia de Grandes, que está titulado como Ya borracha. Así que vamos a poner esos temitas. Y se la justifican 93.1 FM.

0: Pues ahí quedaron esos temitas para la personita que nos escucha por Santa Ana Segache y recibió el temita de Joan Sebastián que está titulado como La Derrota. También escuchamos otro temita de Herencia de Grandes que está titulado como Ya Borracho. Y el temita de Banda MS que está titulado como Ayer La Vi por la Calle. Pues ahí quedaron sus buenos temitas. También voy a complacer a otra personita más que nos escucha por Santa Catarina. Minas, y nos pide aquí un temita de los austeros de Durango. Vamos a poner ese temita que está titulado como El Patiecito. Así que los dejo con ese temita y es el Huistepicano 93.1 FM.
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Buen tema. Acabamos de escuchar de los austeros de Durango, que está titulado como El Patiecito. Y para la personita que nos escucha por Santa Catarina Minas. Y mi gente bonita, les recuerdo el número de cabina, es 951-264-7688.

Y mi gente bonita, pues me despido. Muchísimas gracias por estar conmigo el día de hoy, miércoles 30 de septiembre. Mi gente bonita, les recuerdo que estoy de lunes a viernes de 2 a 4 de la tarde. Estas horas se pone de todo. 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Vayan a buscarnos en nuestro perfil de Facebook, que aparecemos como La Vicepecana 93.1 FM, y ahí vienen todos los links de música e información importante de México y el mundo las 24 horas. Así que recuerden, en nuestro canal, en nuestra página de Facebook aparecemos como La Vicepecana 93.1 FM.

0: recordarles que en nuestras redes sociales, en Instagram, Facebook y YouTube, aparecemos como La Huistepicana 93.1 FM. Vayan a suscribirse a nuestro canal de YouTube, que por ahí se transmite en vivo, igual que en Facebook. Les voy a recordar el número de cabina, es 951-264-7688. Espero que pidan sus temitas. Recuerden, de lunes a viernes de 2 a 4 de la tarde se pone de todo. Puede mandar un mensajito, puede hacer una llamada. Bueno, mi gente bonita, pues muchísimas gracias por su preferencia. Esto es La Huistepicana 93.1 FM.
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3: Son las 4 con 3 minutos.
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2: Son las 4:12.
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2: Son las 4:13.

Internacional ICS de Ladis Olivares, voz original y grupo Los Amigos de San Nicolás Yala.

Señor Dios, mi querido Dios, tú que fuiste el jinete del apocalipsis en esta vida, vida que quieres que vivamos con el único fin de ganarnos el pan cada día. Señor Dios, queremos pedirte humildemente que llegando el día de nuestra última monta, cuando nuestras piernas y nuestros brazos no soporten el chicoteo del último reparo, la gente, los ganaderos y la música callen como hasta hoy, y tú los llames allá contigo, mi Señor, donde todas las tardes son de triunfo y gloria, donde todas las tardes el agua es transparente y los pastizales son verdes, y les digas: pasa, hijo, tu boleto de entrada ya está pagado. Fuera gente, fuera capas, vengan los cabezales, mis valientes caporales, que tu monta la he dado por buena. Amén. A los que andamos de jaripeo en jaripeo, a los dueños de las plazas del audio, a mis amigos ganaderos, jinetes y a compañeros locutores, porque siempre hay alguien que nos espera en casa. Ese alguien puede ser una linda esposa, unos lindos hijos o una linda madre, que siempre nos esperan que llegamos con bien. Bienaventurados los que están en sintonía de la radio La Huistepecana, bienaventurados también los que están en casita, bienaventurados también los que están ejerciendo un trabajo laboral en su hogar, en su casa, en su negocio. Gracias a Dios, hoy miércoles 30 de septiembre, mis amigos. ¡Qué bárbaro!

tardes, amigos. Muy buenas tardes, buenas tardes, buenas tardes, buenas tardes, buenas tardes, buenas tardes, buenas tardes, buenas tardes, buenas tardes, buenas tardes, buenas tardes, buenas tardes, buenas tardes, buenas tardes, buenas tardes, qué bárbaro, qué bárbaro. Allá para toda mi gente que está en sintonía de la radio La Huistepecana, mis amigos, hoy 30 de septiembre, festejando al Santo Patrón San Miguel Arcángel, qué bárbaro. Eso, no lo puedo creer, pues ni yo tampoco, pero aquí estamos con ustedes una vez más. Allá para toda mi gente de la villa de Cimatlán de Álvarez, gracias a Dios, hoy día de plaza, ¿verdad? Día de plaza, allá en Cimatlán de Álvarez, ¡qué bárbaro! Pues un saludo para todos ustedes, los que llevan las personitas, sus productos a vender, y a toda mi gente que ya se va a surtir, mi gente de diferentes pueblos y convecinos, de la villa de San Pablo, Huistepé, y hasta la Unión Americana, ¡qué bárbaro! Nos puede sintonizar a través de Radio WWW La Huistepecana, Notiradio La Huistepecana 93.1, síguenos por vía internet, mis amigos, ¡qué bárbaro! Hasta las 24 horas del día para todo el mundo. ¡Qué bárbaro! Ya estamos aquí en la cabina de la radio, mis amigos, yo los invito para que se empiecen a reportar allá para toda mi gente de diferentes pueblos y convecinos, diferentes barrios, para todos los pueblos y convecinos de la villa de San Pablo, Huistepé. ¡Sí, señor! ¡Ay, ay, ay!

mis amigos, órale, híjole, no lo puedo creer, pero ya estamos de regreso, mis amigos, qué bárbaro, órale, pues un saludito, viva la vida, consuma la vida, que lo demás es ganancia, mis amigos, un saludo ya para toda mi gente maravillosa que está en sintonía de la radio, allá para mi gente de Paso de Piedra, Tejas de Marrero, San Bernardo, Misepe, Santa Cruz, Misepe, mi gente de Ayutla, Mijes, de Santa Catarina, Minas, de Ayoquesco, de Aldama, deja lo que juega, dijo Ayoquesco, no lo puedo creer, pues ni yo tampoco, pero próximamente nos vemos allá en Ayoquesco, allá para mi gente de Santa Getrudis, ¡qué bárbaro! Eso, eso.

mis amigos, órale, pues ya estamos aquí en la cabina de la radio, mis amigos, un saludo allá para todas las amas de casa que ya prepararon una rica, deliciosa comida. ¡Qué bárbaro! Eso, allá también para mis amigos albañiles, allá para toda mi gente maravillosa, trabajadora, los amigos mecánicos, los ojalateros, los carpinteros, todos los que están ejerciendo una hora laboral todavía de trabajo, y a los que están inflando globos, o sea, los que están durmiendo, pues también, ¿verdad? Órale, pues un saludo para toda mi gente maravillosa, ya estamos aquí en la cabina de la radio para hacerles una tarde súper agradable, una tarde súper exquisita. Me parece como que se viene el chipi chipi, como que quiere llover, como que no quiere llover, pero ¿sabe qué? Mientras, órale. Yo los invito a que se empiecen a reportar, mis amigos, me mandan un WhatsApp, mensaje o llamada, mis amigos, al 951-264-7688, el teléfono de la radio La Huistepecana. Vamos con toda la actitud, mis amigos, qué bárbaro. Próximamente se vienen unos grandes eventos en puerta, ya les estaremos diciendo de qué se trata, qué barbaridad, eso.

¿Cómo no? Para, por ahí también para Marisol, de parte de aquí nuestro amigo, el de la tambora, Cuco. ¿Cómo no para ellos? Continuamos con eso que más o menos dice...

Quedó este excelente temazo por ahí para todos ustedes. Pero vamos a seguir adelante por ahí, avanzamos con más música por allá, pero también para todos ustedes que están allá al fondo, para todos ustedes que están disfrutando esta bonita noche mexicana. Compañeros, amigos de los charros del pueblito. Claro, y también por allá para los de Santa María, Tehuacán, por allá para todos ustedes.

Bueno, mis amigos, órale, pues un saludo para toda mi gente. Nos vamos a ir con unos patrocinadores oficiales de aquí de la radio, mis amigos. ¡Qué bárbaro! Eso no lo puedo creer, pues ni yo tampoco, pero aquí estamos con ustedes, mis amigos. Un saludo para todos ustedes. Se va el mes de septiembre. ¡Ay, ay, ay! Se va el mes de septiembre. Viene el mes de octubre. ¡Qué bárbaro! ¡Eso! Bueno, pues un saludo allá para todos los que lleven el nombre de Ángel, ¿verdad? O Ángeles, qué bárbaro que se la estén pasando bien padrísimo. Pero si van a tener una comidita, una fiestecita, inviten más un gansito y una velita. No, de veras, ya como a la noche, como dice Fierrito, ya como a las 7, pues ya parten el gansito. Vamos a ir con esto, mis amigos, órale, pues un saludo ya para todos ustedes, que se la pasen bien padrísimo. 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

Mis amigos, por acá me pidieron un tema, algo de los cadetes de Linares, cómo no, un saludo allá para toda mi gente que está en sintonía de la Radio La Huistepecana. Sí, señor, qué bárbaro, una página más, dice amigo Fierritos, con los cadetes de Linares, qué bárbaro, la trayectoria de la vida, así es, qué bárbaro, vámonos con ese tema y regresamos, súbale a la radio, eso.

0: Bueno, mis amigos, la trayectoria de la vida nos hace vivir cosas que no queríamos saber o ver. Voy a mandar este bonito homenaje al amigo El Beso Prohibido. Unas motas espectaculares del gran amigo, ¿verdad? Que descanse en paz. Dicen que la vida en su prisa nos conduce a morir. De veras, qué bárbaro. Un jinete de antaño, un jinete que nunca le dio temor para subirse a un ejemplar, mis amigos. Hoy, en este bonito acontecimiento, mis amigos, qué bárbaro. Descanse en paz el amigo, nuestro más sincero pésame. Allá de parte de todos los compañeros que integramos esta cabina de la radio, para todos los que andamos de jaripeo en jaripeo, a los amigos jinetes, ganaderos, nuestro más sincero pésame al amigo Beso Prohibido, qué bárbaro, conocido en el hábito del jaripeo, Beso Prohibido. Esto es para ti, mi hermano, que la Virgen y el arquitecto de la vida te ilumine con tu camino, y ojalá la trascendencia de la trayectoria sigas echándole ganas allá arriba en el cielo, mi amigo. Beso Prohibido. Vámonos, ahí va.
1: Señor Dios, ya estoy aquí de rodillas acordándome de ti. He recorrido muchas plazas, pero pienso en ti. Hoy, en esta tierra bendita de Dios, aquí, en Plaza de Toros, la pura lumbre, la hora se ha llegado. Necesito tu fuerza y tu bendición. Me has hecho jinete o ganadero y me has hecho feliz. Soy tu hijo y pienso en ti. Señor Dios, cuando el toro me castigue y me veas perdido y no haya ninguna salvación, dame tu mano, enséñame el camino y regálame el perdón. Mi Señor Dios, en esta tarde solo vine por unas cuantas monedas. Termino mi monta y yo ya me voy. Pero que la luz de tus ojos ilumine por siempre mi alma y mi humilde corazón. Mi Señor Dios, cuando tú lo decidas y nos llames allá contigo, donde todas las tardes serán de triunfo y de gloria para nosotros, donde el agua es más transparente que el cristal, donde no hay porrazos, solo hay gloria y salvación. Humildemente tus hijos hoy reunidos, los jinetes, ganaderos, músicos y público que nos acompaña. Señor Dios, tocaré tu puerta. Me abrirás y yo detrás de ella me mirarás y me dirás: pasa, pasa, hijo mío. Te estaba yo esperando. Aquel que se acerque a mí será bien recibido en mi reino. Amén, amén, amén. ¡Que comience la batalla! ¡Fuego!

0: amigos, con esto nos vamos a la segunda hora, mis amigos, qué bárbaro, pues ahora sí, un pedacito de cielo allá para mi compa El Beso Prohibido, qué bárbaro, gracias a Dios nos tocó narrar de varias montas, pues un saludo especialmente para él, nuestro más sincero pésame, parte de medios de comunicación, allá para toda su linda familia, que les dé fuerza, satisfacción.
1: Tú que fuiste
0: y que ese dolor que están pasando, pues ojalá
1: en esta vida,
0: nos recompense Dios
1: que vivamos
0: en salud,
1: con el único
0: ¿verdad?
1: Fin de ganarnos el pan de cada día y divertir a tus hijos. Señor, queremos pedirte humildemente que ha llegado el día de nuestra última monta, cuando las piernas con todo y espuelas se aflojen.
2: ¡Ahí está, muchacho! ¡Ahí está! ¡Alto! ¡Míralo! ¡Ahí está braceando!
1: Que nuestros brazos no soporten el chicoteo del último reparo. Los ganaderos y la música callen.
3: Carlos
1: y tú
3: Rodríguez,
1: nos llames
3: hombre.
1: Allá contigo. Allá donde todas las tardes serán de triunfo y gloria para nosotros. Señor, nos digas.
4: De puerta.
1: Fuera capas, fuera gente. Vengan cabezales mis valientes. Tu monta la he dado por buena. Amén.

Bueno, mis amigos, con eso nos vamos a ir a la siguiente hora. Mis amigos, no le cambie de sintonía, viene la hora de las sonoras y algo más. Pues un sincero pésame allá para la familia de nuestro gran amigo, nuestro gran compañero del arillo de juego, lo que es el mundo del fantástico, el jaripeo, al amigo Beso Prohibido, qué bárbaro. Lamentablemente son cosas que no nos espera, nadie se espera, mis amigos. Regresamos. Buenas tardes.

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1: Son las 5 en punto.
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1: Son las 5:10.

Bueno, mis amigos, ya estamos de regreso, otro ratito más aquí con ustedes, qué bárbaro. Un saludo para todos ustedes. Ya estamos de regreso en la hora de las sonoras y algo más, mis amigos, qué bárbaro. Un saludo allá para toda mi audiencia que está en sintonía, para todos los radioescuchas que están en sintonía todavía de la Huistepecana 93.1, la radio que soñé. Órale, qué bárbaro. Les saluda a su amigo y servidor de la manera más humilde, Fierrito, la voz de Cimatlán, el muñeco de la sonrisa amable aquí en la radio La Huistepecana 93.1. La radio que soñé, eso. Nunca se puede olvidar si lo bailas bien. Yo los invito para que se empiecen a reportar al 951-264-7688. Ahí me puede pedir un tema. Si quiere un tema, mándeme un WhatsApp, mensaje o llamada. Si quiere dos temas, mándeme, hágame una llamada y dígame. Yo escucho la Huistepecana y le pongo dos temas al 951-264-7688. 88, el teléfono de la radio que soñé.

Bueno, mis amigos, órale, un saludo ya para los amigos del barrio de San Antonio, órale, qué bárbaro. Vámonos con este tema, mis amigos. Algo de la Sonora Altepegana. ¿Dónde estás, corazón? ¿Dónde estás, corazón? ¡Ay, ay, ay!

mis amigos, ahí quedó ese bonito tema. Un saludo para mi gente allá de Cimatlán de Álvarez también, que están en sintonía. Dice, hola el amigo Oscar, amigo Fierritos, a ver si puedes poner un tema. Pero un tema bien chipocrudamente, así como dices, dice, qué bárbaro. Órale, pues vámonos con ese tema, dice, algo de, híjole, vámonos, pues lo ponemos, no pasa nada. ¡No pasa nada! ¡Híjole! ¡Ahí va! ¡Oigan!

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1: Bueno, mis amigos, órale, pues ahí quedó ese tema, mis amigos, ya estamos de regreso haciendo las 5:26. Después de este tema nos vamos a ir con unos patrocinadores oficiales de la radio, ¡qué bárbaro! Órale, pues un saludo allá para todos ustedes que se la estén pasando bien padre, ¿verdad? ¡Eso! ¡Ay, ay, ay, qué bárbaro! La vida sigue su curso sigue la vida. ¡Vámonos con este tema! ¡Órale! ¡Ay, ay, ay!

Bueno, mis amigos, órale, pues ya estamos de regreso, nos vamos a ir con unos patrocinadores oficiales. Órale, qué bárbaro, vaya para toda mi gente que está de manteles largos, ¿verdad? Órale, que se la sigan pasando bien chipocrudamente. Bien padre, viva la vida, consuma la vida, que lo demás es ganancia. No le tenga temor a la lluvia, ni al calor, ni al aire, ni al sol. Viva la vida, consuma la vida, qué barbaridad, sí señor. Hay que respirar un poquito de aire puro, de veras, ¿eh? El oxígeno de los árboles, bueno, que casi ya no hay muchos árboles como antes, ¿verdad? Ya los están quitando, de veras, qué bárbaro. ¡Qué bárbaro! 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

Bueno, mis amigos, órale, pues un saludo ya para toda mi gente, qué bárbaro que está en sintonía de la radio. Vamos a poner un tema bonito, mis amigos, vamos a poner un tema bonito. Ahí va, órale, pues un saludo ya para todos ustedes hoy en esta bonita tarde. Sean bienvenidos y bienvenidas en este bonito miércoles 30 de septiembre, mis amigos, se está yendo el mes de septiembre, ya se fue, ¿verdad? Órale, con ese tema regresamos para despedirnos, mis amigos, tenemos un acontecimiento, ¿verdad? Qué bárbaro, vámonos con ese tema. Buenas tardes, buen provechito.

sueños, ilusiones, deseos, esperanzas. Son los cimientos de un algo que a veces no se realiza o que simplemente se derrumba. Pero cuando a esos cimientos se les agrega voluntad y perseverancia, tiene que haber ese algo. Y ese algo que es todo, nos lo han dado la fe, el cariño y los aplausos que ustedes, hermoso público, han depositado en nuestros corazones por muchos años. Gracias, mil gracias por seguir manteniéndonos en su gusto, por seguir creyendo en nosotros y en nuestras canciones, y por haber hecho de la zona

Bueno, mis amigos, que se la sigan pasando bien padrísimo, ¿verdad? Hoy miércoles, en este bonito día, miércoles 30 de septiembre, mis amigos. Nosotros tenemos un acontecimiento ahí en Cimatlán, mis amigos, y pues tenemos que estar ahí a las 6, ¿verdad? Órale, pues el día de mañana, si Dios quiere, aquí estaremos a partir de las 4 de la tarde, las 2 horas consecutivas. Mañana sí nos quedamos otro ratito más tarde, mis amigos. Órale, pues un saludo allá para todos ustedes, si Dios quiere. Y si Dios no dispone otra cosa, que la Virgen Santísima y el arquitecto de la vida les ilumina su hogar, su camino, que nunca falte un pedacito de pan sobre la mesa. Y siempre, siempre hay que agradecerle a Dios por todo lo que nos da, mis amigos. Más que nada, otro rayito de sol. ¡Qué bárbaro! Buenas tardes, buen provechito.

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1: Son las 5:44.

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2: Son las 5:59.